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2: Buenos días por la mañanita, ¿cómo estamos? ¿Cómo abrimos los ojos? Son las 8, las 7 en Canarias, día de Santa Leticia y Santa Elena. Os felicitamos ambas y gracias por estar ahí, empezando el día con Cadena Dial, la radio del pop en español. Yo soy Javi Ayuso, vamos a por las próximas tres horas. Pastora Soler.
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¿Quién no se ha sentido alguna vez formar parte de ese puzzle, intentar encajar y sobre todo encajar con alguna que otra personita? Mónica Naranjo. Así sonaba esa nueva canción que ha lanzado este 2026 y que queremos que la descubras aquí en Cadena Dial mientras desayunamos en este 18 de agosto. Buenos días.

0: ¡Qué energía mañanera! Sí, da gusto, ¿eh? Antonio Orozco. Y Karol G, la bichota. Hoy sigue el calor intenso en todo el país. Gran protagonista, sin duda, con máximas que volverán a superar los 35 grados en gran parte del país y 40 en el Valle del Guadalquivir. Y por la tarde, tormentas en zonas montañosas del este y en los Pirineos.
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Este imparable se la pongo a todos los que estáis ya en la rutina, que habéis vuelto al trabajo. Mucho ánimo con Antoñito Molina. Si estás de vacaciones, no, nada de presumir, ¿eh? Tú disfruta. Y si acabas de despertar, aquí tienes cuatro canciones en español para que vayamos aterrizando suavemente en este martes. Olvídate.

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0: No, no estamos en un 6 de febrero. Y mira, te voy a decir afortunadamente, que me gusta más agosto. 18 de agosto, por cierto, hoy se celebra, mira qué cosa más bonita, el Día de Nunca Rendirse. Para recordarnos que siempre es mejor seguir adelante, aunque todo se tuerza un poquito, ¿eh? Mira, si hemos conseguido ya levantarnos a esta hora, vestirnos y ponernos el cafelito en pleno agosto, oye, pues no vamos mal, ¿eh? Así que sube un poco el volumen y disfruta de este martes con Dial, que suena Fangoria enseguida.
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1: ¿Conmigo vuela?
2: Pues acaban de dar las 9 de la mañana, las 8 en Canarias. Vamos, remolones, que se nos va el día, que se nos termina el martes. Hay que aprovecharlo, ¿no? Claro.
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2: Y has elegido lo mejor para levantarte con buen ritmo y pegándote un bailoteo. Cadena Dial, Goria y me voy. Y un cafelito que va a caer, pero vamos, en menos que canta un gallo.

0: perdonen ustedes Arrebato y Vanessa, que aquí hay un sitio donde también se está muy a gustito, igual que en tu ombligo, aquí en Cadena Dial, donde enseguida va a sonar el canto del loco.
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Mucha atención porque la canción más importante de la semana ya tiene dueña. Está incluida en el disco La niña que fui, es de María Parrado. Suénase. Y se llama La última. La escuchamos en un segundito aquí, en Dial.

0: Sí, es que hay días que se arreglan muy fácil con solo una sonrisa. Así que venga, ponlo en práctica. Bueno, con una o con dos, o con todas las que tú quieras, ¿eh? Espero que sean muchas mientras disfrutas del pop en español aquí en Dial. Enseguida suena Leiva o una nueva canción del grupo Morat con Silvestre Dangond.
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0: Morat y la compañía del colombiano Silvestre Dangond. Qué bueno este Lo poco que yo quiero, ¿eh? Así empezamos el martes. 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

0: Malú mirando un poquito por el espejo retrovisor y preguntándose si ha mimado lo suficiente, convenientemente, aquel primer amor que es ella misma. Nunca es demasiado tarde, ¿eh? También te lo digo. Incluso aunque nos invada un poquito la nostalgia, como a ellos que se acuerdan de ti, y claro, darían lo que sea por verte, aunque sea 5 minutitos, despistaos.
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16: ¿Qué tal están? Muy buenos días. Las noticias de la provincia de Jaén en este martes 18 de agosto. El tranvía de Jaén empezará hoy a circular a diario y de forma continuada por todo su recorrido para completar la formación práctica de los conductores. Serán en concreto dos las unidades que circularán por el trazado, que tiene unos 4,7 kilómetros de longitud y 10 paradas. Será de manera simultánea en horario de 8 de la mañana a 5 de la tarde. Pero hay más asuntos que repasamos ya. Alfonso Fernández, buenos días.
17: Sí, buenos días, porque el rector de la Universidad Internacional de Andalucía, José Ignacio García, inaugura hoy los cursos de verano de la sede Antonio Machado de Baeza. Para esta primera semana se han programado 3 cursos y un encuentro sobre poesía, inteligencia artificial, gobernanza y comunicación en instituciones culturales, además de fotografía nocturna.
16: Y Torre del Campo se convertirá a finales de mes en un referente deportivo con la Copa de Andalucía de Fútbol Sala. Cuéntanos, Lorenzo Ruiz.
18: Torre del Campo se convertirá del 26 al 30 de agosto en uno de los grandes puntos de encuentro del deporte con la celebración de la Copa de Andalucía de Fútbol Sala. Acogerá una competición de primer nivel con equipos de primera y segunda división y un destacado protagonismo jiennense.
17: El Ayuntamiento de Marmolejo, por otro lado, presenta Huerta de Marmolejo, una marca para impulsar la agricultura local. Vicente Barrera.
19: Marmolejo ha presentado la marca Huerta de Marmolejo, con la que pretende impulsar la comercialización de sus productos agrícolas y llevar el nombre del municipio a nuevos mercados. La marca identificará las conservas que se elaborarán próximamente en la localidad, una vez comience en septiembre la construcción de la futura conserva. El proyecto busca dar mayor valor añadido a las frutas y hortalizas de la huerta marmolejeña y generar nuevas oportunidades para sus agricultores.
17: Y recepción en la subdelegación del gobierno en las últimas horas del nuevo comisario jefe de la Comisaría de Policía Nacional de Linares, Luis Antonio García Asensio. García Asensio, que llega a Linares procedente de Girona, donde desempeñaba funciones relacionadas con la Coordinación Provincial de Fronteras Terrestres.
16: Noticias en nuestra tierra, gracias, buenos días.
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1: Y así hemos llegado a las 12:30 de esta mañana del 18 de agosto. ¿Qué tal? ¿Cómo llevan este día? Aquí está todo el equipo de los hombres y mujeres de Multimedia Gienense, de sus emisoras, para acompañarles. En los próximos minutos abrimos nuestra habitual ventana a la información provincial. El tranvía de Jaén ha empezado ya este martes a circular, en este caso a diario y de forma continuada por todo su recorrido, para completar la formación práctica de los conductores. En concreto van a ser 2 las unidades que circularán por ese trazado, unos 4 kilómetros de longitud, 10 paradas. Será de manera simultánea en horario de 8 de la mañana hasta las 5 de la tarde. Por otro lado, en Baeza, el rector de la UNIA, José Ignacio García, ha inaugurado hoy los cursos de verano de la sede Antonio Machado. Para esta primera semana se han programado 3 cursos y un encuentro sobre poesía, inteligencia artificial, gobernanza y comunicación en instituciones culturales y fotografía nocturna. En el curso sobre poesía y flamenco, en concreto, ha intervenido el director del Instituto Cervantes, Luis García Montero.
2: Los cursos que hacemos sobre poesía este año pensamos en buscar las relaciones entre la poesía y el flamenco. Muy contentos porque hay una matrícula muy alta y lo que pretendemos es, en la meditación de la poesía, pues pensar en palabras como tradición, como pueblo, como convivencia, como comunicación entre la alta cultura y la cultura popular, y todo eso nos ayuda en el flamenco porque, claro, trabajamos y navegamos con la familia de los Machado, con Federico García Lorca, con Rafael Alberti, con Gustavo Adolfo Bécquer y con todos los grandes poetas que se han acercado a la canción popular en Andalucía.
1: La sección sindical de Comisiones Obreras en Correos de Jaén denuncia lo que califican como un abandono de la unidad de reparto de correos de Baeza. El sindicato asegura que la política de no contratación de este verano ha dejado a la plantilla reducida a solo 2 carteros, uno a pie y otro en moto, para atender a una población de unos 16.000 habitantes. Aseguran que esta falta de personal ha paralizado el reparto diario y ha provocado la acumulación de más de 5.200 envíos pendientes. Isabel Delgado, de la sección sindical de Correos en Comisiones.
3: Lo que exigimos es que haya una contratación adecuada y necesaria, no solo en Baeza, sino en todas las unidades de reparto de correo. Exigimos que cuando una persona, un compañero o una compañera se va de vacaciones, la cubran, e igualmente exigimos que cuando están con cualquier permiso, ya sea por una incapacidad, permisos de paternidad o cualquier otro, pues también se cubran, porque obviamente sin los carteros y las carteras no se puede prestar el servicio postal universal que presta correo, y por supuesto no se puede garantizar un servicio digno y la seguridad de su plantilla.
1: La asociación Apistaco espera una buena cosecha de pistacho en la provincia. Su presidente, Julián Navarro, habla de 600 o 700 toneladas, aunque asegura que en breve se pueden superar las 1.000, sumando las nuevas plantaciones que se están poniendo en marcha.
4: La producción de pistacho va aumentando cada año ya en Andalucía. Sobre todo en Jaén y Granada son las provincias donde más se ha plantado. Jaén cuenta en la actualidad con más de 1.000 hectáreas ya de pistacho. Todavía no están en producción, pero en los próximos años van a ir entrando en producción todas estas nuevas plantaciones, y eso va a suponer un aumento de la producción. Actualmente podemos hablar que podemos estar en torno a las 600 o 700 toneladas en la provincia de Jaén de pistacho, pero en breve, cuando estén todas las plantaciones que hay jóvenes en producción, yo creo que las 1.000 toneladas las vamos a superar, pero rápidamente.
1: Y una cosa más, se lo estamos contando en esta antena, hoy se cumplen 90 años del asesinato de Federico García Lorca. En torno a esta efeméride, el diario digital Extra Jaén publica hoy un reportaje sobre las visitas que el poeta granadino hizo a esta provincia, en concreto a la capital, a Úbeda y a Baeza. Es un reportaje de nuestro compañero Raúl Beltrán que resume Miguel Ángel Ruiz.
5: Jaén y Federico García Lorca tuvieron una relación cercana, viniendo a pasar el poeta granadino algunas estancias tanto en la capital como en las ciudades de Úbeda y Baeza. La primera visita de García Lorca a nuestra provincia fue en 1916, con ocasión de un viaje de estudios cuando visita Úbeda y Baeza. De la ciudad ubetense se sabe que se quedó en la casa de un amigo llamado Melchor Fernández Almagro, mientras que en Baeza coincidió con Antonio Machado en el instituto donde el poeta sevillano daba clases. A estas ciudades volvería en más ocasiones, llegando a venir acompañado de su hermano, quien aseguró que preferían el ambiente recatado de Baeza. En 1925 visitó Jaén Capital, un viaje por placer y hospedándose en la casa de un amigo en la Carrera de Jesús, que se sabe gracias a 2 cartas que envió a el pintor Manuel Ángeles Ortiz y a su amigo Melchor Fernández Almagro. Estas visitas quedaron reflejadas en muchas obras literarias, pero también en una pieza musical que compuso junto a la cantaora Encarnación López de la Argentina en 1931 con el poeta granadino al piano, en el que se incluye el poema popular del siglo XV llamado Las Morillas de Jaén.

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5: Pues el equipo de la redacción provincial se despide momentáneamente. Volvemos a partir de las 2:15 en esta misma antena. Se quedan ya en compañía de su emisora más cercana.
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5: Sí.

miedo del hombre fue para defenderse de esa fiera de enfrente que quería devorarle. Hoy en día el miedo habla más de no quererse, de mirar al mundo con una lente creada por la mente que solo quiere encerrarnos. Una mente ruidosa, sin verso ni prosa, pero el mundo real no es el mundo mental, esa pesada losa que nos acosa. La ira, la culpa, el miedo, los tres jinetes del apocalipsis que van por nuestro cerebro galopando. Ya no quiero juzgarme, prefiero explorarme mientras tranquilamente ando. Amaré mi oscuridad con la resiliencia como ciencia. Y ese abrazo encontrará la verdad que nos hará libres.

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1: Buenas tardes, saludos ahora desde el grupo de emisoras de Multimedia Gienense. El terremoto y sus réplicas registradas esta mañana en Granada se han dejado notar también en numerosos municipios de la provincia de Jaén, según los datos macrosísmicos actualizados por el Instituto Geográfico Nacional. Los mayores niveles de percepción se han dado en Baeza, en Cazorla, Jódar, La Carolina o también en Linares. Por lo demás, hoy se ha inaugurado todo un clásico del verano, los cursos de la UNIA, que han contado con la presencia del director del Instituto Cervantes, Luis García Montero, en Baeza. Enseguida vamos a ampliar estas y otras noticias. Antes conocemos, como siempre, la previsión del tiempo para las próximas horas. Luz Cepeda, buenas tardes.
2: Buenas tardes. Calor muy intenso hoy en la provincia de Jaén. A partir de mañana bajan las temperaturas. Mañana el calor se debilita y el descenso térmico será más notable para el jueves. Hoy temperaturas muy altas, aviso de nivel naranja, peligro importante por el calor en Morena y Condado y el Valle del Guadalquivir. Ambiente soleado en la sierra, se forman nubes de evolución, sin descartar alguna tormenta, pero muy ocasional. Viento del oeste. Mañana, ambiente soleado pero aumentan las nubes medias y altas por la tarde. Probabilidad por la tarde de algún chubasco débil y ocasional en las sierras con tormenta. Las temperaturas mañana ya bajan y el calor se debilita. El descenso térmico será más notable el jueves. Descenso térmico importante, máximas en torno a los 30-32 grados. Es una información de AEMET.
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1: Es el sonido del tranvía de Jaén que ha empezado este martes a circular a diario y de forma ya continuada por su recorrido para completar la formación práctica de los conductores. Son en concreto dos las unidades, como les hemos contado ya aquí, que circularán por ese trazado de 4 kilómetros y 10 paradas. Será de manera simultánea en horario de 8 de la mañana hasta las 5 de la tarde. Y en Baeza, el rector de la UNIA, José Ignacio García, ha inaugurado hoy los cursos de verano de la sede Antonio Machado. Para esta primera semana se han programado 3, en concreto un encuentro sobre poesía, inteligencia artificial, gobernanza y comunicación en instituciones culturales y también de fotografía nocturna.
4: Una nueva etapa de cursos de verano, este año con 15 cursos que están repletos. Tenemos más de 650 personas ya matriculadas y todavía siguen abiertos algunos cursos con alguna plaza libre. Así que un gran éxito este año, mayor del año pasado. Tenemos 1.500 alumnos en total en toda la Andalucía, en los cursos que hacemos tanto en Málaga como en Sevilla, como en Jerez y como en La Rábida. Pero aquí en Baeza hoy un día grande, un día que inauguramos con una conferencia muy fuera de lo normal, un diálogo entre un poeta y una cantaora que yo creo que va a ser sumamente interesante. La prueba está en que el salón está lleno.
1: Del terreno productivo, la asociación Apistaco espera una buena cosecha de pistacho en la provincia. Su presidente, Julián Navarro, habla de 600 o 700 toneladas, aunque augura que en breve se van a superar las 1.000 toneladas, sumando las nuevas plantaciones que se están poniendo en marcha.
5: La producción de pistacho va aumentando cada año ya en Andalucía. Sobre todo en Jaén y Granada son las provincias donde más se ha plantado. Jaén cuenta en la actualidad con más de 1.000 hectáreas ya de pistacho. Todavía no están en producción, pero en los próximos años van a ir entrando en producción todas estas nuevas plantaciones y eso va a suponer un aumento de la producción. Actualmente podemos hablar que podemos estar en torno a las 600 o 700 toneladas en la provincia de Jaén de pistacho. Pero en breve, cuando estén todas las plantaciones que hay jóvenes en producción, yo creo que las 1.000 toneladas las vamos a superar, pero rápidamente.
1: Atención a esto que les contamos ahora. Polémica en Jaén tras la denuncia que ha realizado el Partido Popular de esta ciudad a través de un vídeo en redes sociales. El portavoz popular Antonio Losa denuncia la presencia de restos de féretros y mortajas mezclados con basura en un área del cementerio municipal de San Fernando.
6: Este puede ser uno de los vídeos más tristes que he grabado. Acudir al cementerio de Jaén, de San Fernando, y encontrarme una montaña llena de mal olor, restos de féretros que hasta hace unas semanas ocupaban restos humanos, abandonados junto a los nichos en plena...
1: Sonido de ese vídeo desde el Ayuntamiento de la capital argumentan que la retirada de ataúdes fuera de uso en este cementerio ha pasado de la quema incontrolada, dicen, que practicaba el Partido Popular en el mismo Camposanto a la incineración en un tanatorio cercano, en el crematorio del tanatorio San José, con la que se cumple, dice el consistorio, la normativa. Y la sección sindical de Comisiones Obreras en Correos de Jaén denuncia lo que califica como un abandono en la unidad de reparto de correos en Baeza. El sindicato dice que la política de no contratación de este verano ha dejado una plantilla reducida con solo dos carteros, uno a pie y otro en moto, para atender a una población de unos 16.000 habitantes. Aseguran que esta falta de personal ha paralizado el reparto diario y provocado la acumulación de 5.200 envíos pendientes. Isabel Delgado, de la sección sindical de Comisiones.
7: Lo que exigimos es que haya una contratación adecuada y necesaria, no solo en Baeza, sino en todas las unidades de reparto de correo. Exigimos que cuando una persona, un compañero o una compañera se va de vacaciones, la cubran, e igualmente exigimos que cuando están con cualquier permiso, ya sea por una incapacidad, permisos de paternidad o cualquier otro, pues también se cubran, porque obviamente sin los carteros y las carteras no se puede prestar el servicio postal universal que presta correo, y por supuesto no se puede garantizar un servicio digno y la seguridad de su plantilla.
1: Recepción en la subdelegación del Gobierno del nuevo comisario jefe de la Comisaría de Policía Nacional en Linares, Luis Antonio García Asensio, con motivo de su reciente incorporación al puesto. Miguel Ángel Ruiz.
8: El subdelegado del Gobierno, Manuel Fernández, ha dado la bienvenida al nuevo responsable y le ha trasladado su disposición para mantener una estrecha colaboración institucional. García Asensio llega a Linares procedente de Girona, donde desempeñaba funciones relacionadas con la Coordinación Provincial de Fronteras Terrestres. Anteriormente desarrolló parte de su trayectoria profesional en Aragón, donde ejerció como inspector jefe de la Policía Nacional.
1: Pues precisamente la Policía Nacional detiene a 19 personas por falsedad documental, favoreciendo la inmigración ilegal y pertenencia a organización criminal, como explican en una nota a principios de febrero del año 2025. La Brigada Provincial de Extranjería y Fronteras de la Comisaría de Jaén comenzó esta investigación bajo la denominación Operación Vínculo, cuando recibió información sobre varias solicitudes de permiso de residencia a través de matrimonios de conveniencia. Eran parejas, de hecho, registradas en Cataluña y relacionados con empadronamientos en domicilios, en concreto en la localidad de Torredonjimeno. La unidad de investigación de la Brigada de Extranjería realizó distintas gestiones detectando la falsedad en los documentos presentados para la solicitud de esos permisos de residencia. La organización criminal llegaba a cobrar por los trámites cantidades que podían alcanzar los 12.000 euros, pero no es la única noticia, Miguel Ángel, en página de sucesos.
8: La Guardia Civil de Jaén, en el desarrollo de un punto de verificación de alcohol y drogas, ha detenido a un conductor al que ordenaron el alto y, lejos de parar, aceleró bruscamente, esquivando a los agentes que le dieron la orden y emprendió la huida del lugar, circulando más de 9 kilómetros de forma temeraria, poniendo en grave riesgo a los usuarios de la vía. En su fuga, perdió el control del vehículo y quedó inmovilizado en una zona de grava donde fue interceptado. La Benemérita explica que, realizado el registro del vehículo, se localizó oculto en el interior 110 gramos de cocaína.
1: Vamos con otros asuntos de la crónica municipal. El Ayuntamiento de Marmolejo presenta Huerta de Marmolejo, una marca para impulsar la agricultura local. Vicente Barrera.
9: Marmolejo quiere que los productos de su huerta lleven también el nombre del municipio fuera de sus límites. Con ese objetivo, la localidad ha presentado la nueva marca Huerta de Marmolejo, una identidad que ya ha sido registrada y que nace para poner en valor la producción agrícola local y abrir nuevas vías de comercialización para los agricultores. La marca será la imagen que aparezca en los botes de conserva que se producirán próximamente en Marmolejo. Para ello, está previsto que las obras de la futura conservera comiencen el próximo mes de septiembre. Así nos lo contaba el alcalde Manuel Lozano.
10: Hoy presentamos una ilusión, algo que tiene que ver con nuestra tierra y sobre todo con nuestro pueblo. Hoy presentamos la marca Huerta de Marmolejo, una marca que se ha diseñado y se ha registrado por el ayuntamiento, con una intención muy clara: ponerle nombre, ponerle identidad y ponerle valor a algo que forma parte de nosotros desde siempre.
9: El proyecto pretende dar un paso más en la transformación de los productos de la huerta. Se trata de que las frutas y hortalizas cultivadas en Marmolejo puedan llegar al consumidor en un formato diferente, con una marca propia y con un mayor valor añadido.
1: Torre del Campo se va a convertir a finales de este mes en un referente deportivo con la Copa de Andalucía de Fútbol Sala. Lorenzo Ruiz.
11: Torre del Campo se convertirá del 26 al 30 de agosto en uno de los grandes puntos de encuentro del deporte, con la celebración de la Copa de Andalucía de Fútbol Sala. El pabellón municipal 18F febrero acogerá una competición de primer nivel con equipos de primera y segunda división y un destacado protagonismo jiennense. Javier Chica, alcalde de Torre del Campo.
12: Para Torre del Campo todo un orgullo. Torre del Campo es un municipio en el que se vive muy directamente, muy lleno, el fútbol sala, un municipio con muchísima tradición, con un club como el Marca Fútbol Sala, que tiene 12, 14 equipos de categoría inferior y algunos en categoría andaluza. Y para nosotros, bueno, pues apostar por el fútbol sala y por el deporte de alto nivel, pues también era importante para que los chavales, no solo de Torre del Campo, sino de la comarca, pues sigan teniendo un referente y tengan el deporte de élite a mano.
1: Vamos ya con el capítulo de fiestas. El Consorcio de Transportes Metropolitano del Área de Jaén pone en marcha servicios especiales los días 21, 22 y 23 de agosto con motivo de la Feria y Fiestas de San Bartolomé, que se celebra en Martos. Los dos primeros días, los usuarios contarán con servicios extraordinarios desde las 7:30 desde Martos a Jaén. En cuanto al domingo 23 de agosto, el dispositivo de esta feria contará con rutas por la mañana a las 7, 7:30, 8:30 y 8:45. Miguel Contreras, delegado de Fomento.
13: Con esta medida de la Junta de Andalucía contribuimos una vez más a que en aquellos eventos importantes que se celebran en nuestro área metropolitana, pues pueda haber servicios especiales y por lo tanto dar un mayor número de plazas disponibles para que sean utilizada y de esta forma garantizar un transporte público sostenible y mucho más seguro.
1: Y la recuperada verbena del poblado del Santuario de la Virgen de la Cabeza en Andújar llega este sábado al cerro con las actuaciones del grupo flamenco de Pilar Algaba y los artistas Selú y Noelia Cazalla. María Antón.
14: La verbena del poblado del Santuario regresa este sábado 22 de agosto con una nueva edición de una celebración tradicional que fue recuperada en el año 2023 por el Ayuntamiento de Andújar a través del área de festejos y la Federación de Peña. La cita volverá a reunir a vecinos, familias y peñistas en una noche de convivencia y ambiente festivo en el entorno del Santuario de la Virgen de la Cabeza. El concejal de festejos, Antonio Torres, ha destacado el trabajo desarrollado junto a la Federación de Peñas para recuperar esta celebración y consolidarla en el calendario festivo de la ciudad.
15: Fruto de ese trabajo y de esa simbiosis, pues fue el recuperar la verbena del poblado, la fiesta del poblado de Santuario.
1: Y una cosa más, se lo estamos contando en esta antena. Hoy se cumplen 90 años del asesinato de Federico García Lorca. En torno a esa efeméride, el diario digital Extra Jaén publica hoy un reportaje sobre las visitas que el poeta granadino hizo a esta provincia, en concreto a la capital, a Úbeda y a Baeza. Un reportaje de nuestro compañero Raúl Beltrán que resume Miguel Ángel Ruiz.
8: Jaén y Federico García Lorca tuvieron una relación cercana, viniendo el poeta a pasar algunas estancias tanto en la capital como en las ciudades de Úbeda y Baeza. De hecho, fue tan estrecho este vínculo que, según le cuenta el propio poeta a un amigo en 1926, una de sus obras cumbres, como es Romancero Gitano, en una versión previa se titulaba Romancero de la Pena Negra en Jaén. La primera visita de García Lorca a nuestra provincia es en 1916, cuando con ocasión de un viaje de estudios visita Úbeda y Baeza. De su estancia en la ciudad ubetense se sabe que se hospedó en la casa de su amigo Melchor Fernández Almagro, mientras que de los días que estuvo en el municipio baezano se conoce que llegó el 8 de junio y dos días después coincidiría con Antonio Machado en el instituto donde el poeta sevillano daba clase. También es conocido que su velada en Baeza terminó en el Casino de Artesanos, donde dicen que interpretó algunas piezas musicales a piano. A estas ciudades volvería en más ocasiones, tanto por estudios como por placer, llegando a venir acompañado de su hermano Francisco, quien cuenta que quedaron maravillados con ambas ciudades, pero que preferían el ambiente recatado de Baeza. En 1925 visita Jaén Capital. Este viaje lo hace por placer y se hospeda en casa de un amigo en la Carrera de Jesús. Se sabe que le gustó mucho su estancia en la ciudad gracias a dos cartas que escribe tras este viaje a sus amigos, el pintor Manuel Ángeles Ortiz y Melchor Fernández Almagro. Hoy, 90 años después de su asesinato en 1936 y aprovechando su paso por Baeza, el poeta y director del Instituto Cervantes, Luis García Montero, ha recordado la figura del poeta granadino.
16: Yo hoy he hablado de lo que nos enseñó Lorca cuando quiso heredar el pasado para modernizarlo. No se trata de borrar el pasado para crear un mundo nuevo, sino saber que se hereda el pasado y que desde él hay que hacer un mundo nuevo.
8: Estas visitas no solo quedaron reflejadas en el boceto de lo que luego sería Romancero Gitano, sino que también lo haría en otras, como esta obra que escuchan, la grabación de un disco gramofónico junto a Encarnación López, la argentinita, en 1931, con el poeta granadino al piano, en el que se incluye el poema popular del siglo XV llamado Las Morillas de Jaén.
1: Las 2:30.
17: Destino paraíso, Andrés.
18: Editorial de Peal de Becerro, un

Habla de dudas que nos entran a veces con las cositas del corazón, ¿eh? Ay, no sé, pero me vuelve loco este último tema que ha unido a Morat y a Silvestre Dangond.

hay gays con estilo, elegancia. Y hay quien se va también, pues dejando un dardito envenenado. Bueno, me voy, que sepas que es una de las canciones del último trabajo, La verdad o la imaginación, de Fangoria, que nos alegra muchísimo que esté de vuelta, porque es uno de los dúos a los que queremos un montón por aquí. Y el que se ha ido emprendiendo nuevo camino en solitario es Andy. Lo hace con canciones como esta, Marioneta.

Vamos, que te metes un arroz con habichuela, con la que está cayendo, y eso te digo yo, ¡chimpum! Tarde gloriosa. ¡Ay, qué gozadera poder acompañarte en cadena y al echarnos unas risas y además unos cantecitos con canciones que ya conoces, como la gozadera que te traían gente de Zona y Marc Anthony, y canciones nuevas como la declaración de amor que nos trae Marta Santos en cadena Dial? Lo va a dar todo, sí, en los conciertos del 2 de diciembre en Madrid y el 18 en su tierra, en Sevilla.

0: Pues ya te lo digo yo, lo mejor de nuestra música está aquí en Cadena Dial. A puntito estamos de abrir nueva hora y ofrecerte la última propuesta de La Llave. A los que descubriste cantándote No lo consigo, pues ahora celebran el triunfo del amor con Mi acierto.
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0: Tres en punto de la tarde, dos en punto si estás en Canarias. ¿Qué? ¿Ya estás comiendo? ¡Ah, no! ¡Que ya estás con el cafelito! Nosotros estamos con lo mejor de nuestra música, acompañándote estés donde estés y hagas lo que hagas. Y arrancando ahora con La Llave.

0: quería que entrara dentro.
1: Es que todo el mundo tiene su público, ¿eh? Hasta las mamis. Otra cosa es liarse con el amigo de tu hijo, que es un poco creepy, las cosas como son, ¿eh? Pero cosas más raras se han escuchado por aquí, sobre todo si eres fiel oyente de ¿Qué falló en lo vuestro? En Cadena Dial con Álvaro Díaz, que enseguida, en tan solo unos días, comenzará la nueva temporada. Ahora lo que comienza a sonar son los puzzles de Mónica Naranjo.

0: No solo no es ningún extraño aquí en Cadena Sindial, sino que además ha firmado grandes éxitos que cantaron en su momento Paulina Rubio, Julieta Venegas o Enrique Iglesias, entre otros. Ahí estaba Coti, otra vez sonando aquí en Cadena Dial. Bueno, y abrimos la puerta para recibir en los próximos minutos a Álvaro de Luna, que te va a preguntar dónde estás. También te lo pregunto yo, que estás en el coche, estás en el trabajo, estás en la playa. Pues sea donde sea, sigue disfrutando lo mejor de nuestra música con Cadena Dial.
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Dime dónde estás. La pregunta que dejaba en el aire Álvaro de Luna, y depende de dónde te encuentres, puedes escucharnos de una u otra manera. Vamos, que si estás en casa, puedes conectarte a través del canal de la TDT de Cadena Dial. ¿Estás en el ordenador? Teclea cadenadial.com. Ahí estamos, también en la app, que es gratuita para llevarnos en tu móvil, y en la radio de toda la vida, claro. Yo puedo...

sobre todo el susto en el cuerpo. Si es que, no sé si lo sabías, te lo contaba ayer en Dial al Día, el podcast de Cadena Dial, sobre la actualidad de la música en español. Y es que a ella, a Merche, le pilló el terremoto del pasado viernes 14 en plena actuación. Menudo susto, ¿eh? Que al parecer ha habido un nuevo terremoto hoy en Granada, que ha afectado a Granada y a su área metropolitana. 4,8 escala Richter. Bueno, afortunadamente todo el mundo está bien, 3 heridos leves. Pero bueno, la tierra tiembla y a veces hasta nuestra piel también. Escuchando canciones que te emocionan, como esta, celebrando 20 años en la música, Hueco y Conchita.

0: Bueno, podríamos decir que los hermanos Quijano, en caso de sentirse culpables, pueden repartir la pena y la culpabilidad entre tres. Esto es De Sapo a Rana, una de las canciones que puedes encontrar en el álbum Miami 1990. Y oye, yo creo que sentido de la culpabilidad ninguna, ¿eh? Lo que tienen es mucho deseo de continuar esta historia. Descúbrela en Cadena Dial.
1: Sin querer me asomé a la puerta de un sitio que sirve café. No sé bien por qué entré.

0: te puedes morir de calor, pero no te mueras con las ganas. Porque aquí estamos nosotros en Cadena Dial para acompañarte y recordarte esas canciones que sabes que forman parte de tu vida, que sabes que te las conoces bien, las cantas, las disfrutas, las gozas y también las descubres poco a poco, como por ejemplo la última de Pablo López o Leire Martínez, que es una de las que más nos pedís últimamente. Pues con ella, con Leire, arrancamos ahora en tan solo unos minutos.
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0: En punto de la tarde, 3 en punto si estás en Canarias. Ah, ¿que vas a preparar café? Oye, pues prepárame uno con hielo. Yo te voy preparando Cabeza de Ratón, una de las canciones de Historias de aquella niña, el debut en solitario de Leire. Claro, Leire Martínez. Es la energía justo que necesitas para venirte arriba, ahora que todo decae. Por el calor, por la modorra después de comer. ¡Vamos! ¡Sube el volumen!

¿A cuántos artistas habrá inspirado a Alejandro Sanz, me pregunto? Pues mira, uno que además lo ha confesado en más de una ocasión que cantaba canciones suyas para enamorar a las nenas, es Pablo López. Ahora, claro, él compone las suyas y se las canta a su mujer, a Laura. Esto es Esdrújula, uno de los anticipos a El 4, el próximo disco del de Málaga.

Pues no solo ha regresado, sino que además quiere dar una sorpresa a sus seguidores. 10 en concreto tendrán la suerte de recibir en casa una sorpresa de parte de Natalia Jiménez. Es una de las noticias que hoy te comentamos en cadenadial.com y si tú quieres ser uno de esos participantes, entra en la web y descubre cómo conseguirlo. Mientras tanto, yo te voy poniendo un poquito de Veneno y Arena. Es una de las canciones de pop rock, el último disco de Melendi.

0: ¿Y tú en quién estabas pensando cuando escuchabas a Ana Mena? Seguro que en alguien, ¿eh? Ese es el poder evocador que tiene la música. Y sobre todo, más potente es cuanto más entiendes las canciones que escuchas. Por eso apostamos siempre por el mejor pop en español. Enseguida, más grandes canciones aquí, en Cadena Dial. ¡No te vayas! 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

Eso te digo yo, pasa, no te cortes. Bueno, te quedes ahí en la puerta y sigue disfrutando junto a nosotros el mejor pop en español. Él era Antonio Orozco desde El Tiempo No Es Oro con Despierta, que es lo que han hecho más de uno después de la siesta de la tarde. Ahora lo que despertamos son tus recuerdos, porque mira que tendrás recuerdos asociados a este tema de Álex Ubago, celebrando 25 años en la música con una gira fantástica. Esto es No Te Rindas.

0: Un poquito de autopromo que no viene nada mal, ¿eh? Mi último disco, que por si no lo sabías, es el último disco de Carlos Vives, donde encuentras este Te Dedico. ¿Tema que te dedico? Estés donde estés y haciendo lo que estés haciendo ahora mismo, que oye, es lo bueno de la radio y de Cadena Dial, que puedes estar haciendo un montón de cosas, desde cocinar, desde estar tirada en el sofá tranquilamente ahí al fresquito del aire acondicionado, estar en la playa o donde quiera que te encuentres, incluso trabajando como estamos nosotros, ¿eh? Mira que ya tengo aquí a Marta Briz. Oye, estás morena, ¿eh?
1: Anda que tú.
0: Yo me he pasado unos cuantos tonitos, ¿eh? Me he llevado todo el sol, bueno, casi todo. Bueno, el que tiene un tono verdoso es Cepeda, mira.

Pues ya te digo yo quién llega a continuación. Además, para endulzarte la tarde con un trocito de tiramisú. ¿Te gusta? Pues más te va a gustar cómo suena. Es el temazo que nos trae Vico. Yo creo que es una de las canciones de este verano 2026. ¿Tú también estás de acuerdo? Pues anda, sube el volumen que te la pongo ya en Cadena Dial.

0: Pues eso es lo que procuramos día a día los locutores de Cadena Dial, hacerte feliz, además de un poquito de compañía mientras estés haciendo lo que estés haciendo. Pues hasta las 5 que he estado a tu lado, las 4 si estás en Canarias, y a partir de ese momento toma el testigo Marta Briz. Viene guapísima, con muchas ganas, y estará contigo las próximas 3 horas. ¿Quieres que mañana nos volvamos a encontrar? Pues oye, tenemos una cita. Mañana, misma hora, mismo sitio, con lo mejor de nuestra música, que eso te va a seguir acompañando 24/7 en Cadena Dial.
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8: Todo irá bien.
0: Buenísimas tardes. 5:04 en Canarias. Hasta mañana, Carmen Ramírez. Un besito gigante de Marta Briz. Arrancamos con David.

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0: ellos han conocido su parte original y la comparten con nosotros. Dos mexicanos importantísimos de la música se unen en este Sin Despedida. Una canción que ha escrito enterita Carlos Rivera y que canta junto a él el gran Alejandro Fernández y que nos pone los pelitos de punta aquí en tu cadena dial.
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0: Bueno, hoy nos quedamos bien fresquitos con la música de Cadena Dial e intentando apartarnos de esa ola de calor que está golpeando nuestro país. Tenemos 13 comunidades en aviso y hay hasta 44 grados de margen que podría llegar en Valencia. Así que venga, al fresquito y con buena música en Dial, que yo me encargo de que esto pase lo más rápido posible. 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Y ahora sí que sí, continuamos fresquitos aquí.
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Puerta Abierta fue uno de los discos de esta primavera que llenó de frescura nuestra música en Cadena Dial con Kany García y con grandes colaboraciones como la que acabo de escuchar junto a Juan Luis Guerra. De un amor bonito a Bisbal y su vivir así es morir de amor. 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

0: tiene Antoñito Molina, perfecto, en este 18 de agosto que celebramos el Día Internacional de Nunca Rendirse, así como lo escuchas. Llega Cadena Dial, Andrés Suárez desde la habitación 517.
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Quien regresa y además al puesto de honor de cadena dial es Funambulista, es nuestro super dial durante toda esta semana, con la que él ha titulado la última canción, que ya te digo yo, y estamos todos rezando para que no sea ni mucho menos la última en su discografía.

0: Como dice Merche, abre tu mente, cierra las ventanas, las persianas mientras esté dando el sol, estate siempre cerca de un aire acondicionado, un ventilador. Y si sales, gorra, por favor, sombrero y protección solar que no falte, que el sol está muy malito, que estamos en alerta en muchas comunidades en este día, ¿vale? Enseguida abrimos ahora con Malú.
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0: Buenísimas tardes de martes, hemos llegado a las 6 en punto, 5 en Canarias. ¿Quién fue tu primer amor? ¿Tú te acuerdas? Malú lo tiene clarísimo y te lo cuenta así. Uno de los temas de 15 es su nuevo trabajo con el que abrimos esta nueva hora.

0: Esa me la sé. Tú sabes qué es lo que tienen las guapas y también lo sabe Alejandro Sanz. ¿Por qué todas escucháis Cadena Dial? ¡Claro que sí! Y además enseguida llegan por aquí otros guapos como Pablo Alborán o Luis Ye, que te pongo enseguida. 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

A un tipo como tú, querido Pablo Alborán, se le perdona absolutamente todo porque es imposible no quererte y no valorar toda esa maravillosa, bueno, pues, capacidad musical que tiene en su Kilómetro Cero y en temas como el que acabas de escuchar, ese Algo de mí, dentro de uno de sus álbumes más personales, que suena aquí en Dial.

Y claro, aquí sucede que como Pastora Soler y Antoñito Molina son muy amigos, pues él tiene la suerte de poder escribir para ella y ella la suerte de cantar las canciones de él. Como el que acabas de escuchar, Mis Salvavidas. Esto es Dial. Esta canción

0: Esa es la forma más fácil y baratita de refrescarse en este veranito del 2026. Escuchar Cadena Dial con la sonrisa puesta, como dice Nato Roja, y dejarse llevar por el amor que a veces nos convierte y nos transforma. Yo lo he hecho de una forma muy especial, de sapo a rana. Eso sí, tiene que ser un amor que por lo menos sepa que existes, ¿eh? Si no, no vale. Y te digo por qué. Ellos te lo cuentan en Dial. Son Café Quijano.
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0: Ahí tiene, toma la razón, nuestro querido Blas Canto. Una mala experiencia no puede dejar que cierres las puertas al amor. Hay que ser curioso, investigar y dejarse llevar, por ejemplo, en Dial, por lo que te descubra enseguida Neil Moliner tras las horarias.
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0: Las señales horarias dicen que hemos llegado a las 7 en punto en Canarias. Son las 6. Buenísimas tardes desde Cadena Dial. Beso enorme de Marta Briz. Neil Moliner nos ayuda a abrir esta nueva hora. ¡Cadena!

0: Sí, baby, así es perfecto.
1: Así es Shakira, una gran artista con un gran corazón que acaba de visitar las zonas más devastadas por el terremoto de Colombia y ha prometido construir 10 nuevas escuelas y una universidad grande. Shakira, ¿cómo dices cosas tan bonitas sobre ti? En Dial, quien llega ahora con su pop rock es Melendi, trayendo un poquito de veneno y arena. No es una cuestión.

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0: sabes que en Cadena Dial siempre hemos tenido una relación muy especial. Es un miembro muy importante de nuestra familia, nuestro querido Pablo López. El otro día nos juntamos con él, nos enseñó alguna de las canciones de su próximo trabajo. Le dijimos, venga, pero públicalo ya, que ya tenemos muchas ganas de escuchar el 4 enterito. Nos dijo que falta poco, ¿eh? De momento ahí estaba el niño del espacio.
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¿Tú sabías que la mesita de noche de Andrés Coy sonaba así de bien? Es otro de los temas incluidos en su segundo trabajo en solitario, Sol de invierno, y otro de los imprescindibles aquí en su casa, en Dial.

Es verdad, ¿eh? A veces la vida te separa de determinadas personas y uno piensa, qué a gustito me he quedado, ¿eh? Qué poco te echo de menos, de verdad. ¡Qué maravilla me voy! Fangoria lo describe a la perfección en Cadena Dial. En el mismo lugar en el que Ocio Oliva acompaña Nueva Línea y al revés, en este ¿cómo le hago? Muy bailable, por cierto.

propósito favorito para estas vacaciones o para este veranito, para quien no tenga vacaciones, intentar resetear y que todo empiece de cero otra vez y un positivo a partir del regreso, ¿verdad? Bueno, ¿te apetece un tiramisú? Porque ella tiene uno que además suena de maravilla y que es un nuevo éxito, no solo en Dial, sino de este verano. Es Vico, que nos pone a bailar ahora y nos deja además muy buen sabor de boca, porque el desamor se supera y se siente así de bien.

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1: Bueno, de vez en cuando hay que marcharse, ¿verdad? Aunque solamente sea para tomar un refresquito, para descansar un poco. Yo me marcho en este momento, beso gigante de Marta Abril. Pero la buena música en español de Cadena Dial sigue contigo 24 horas, 7 días de la semana. A partir de este momento con Antonio Hueso, así que te dejo en buena compañía. Disfruta y mañana regresa a tu lado. Besito, chao.
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6: Son las 8 o las 7 en Canarias. Marta Abril, gracias por este rato con lo mejor de nuestra música. Me quedo contigo, soy Antonio Hueso.

Mira, tiene muchos apodos. Por ejemplo, su madre le llama Manolo, pero todos los demás Lolo o Lolito. Si hay que presentarlo como se merece, creo que debemos llamarle por su nombre. Manuel Carrasco con O, si pudiera, en Cadena Dial. Me encanta.

Le gusta tanto España a Carlos Rivera que hasta se casó aquí, con mucho cuidado para que no se enterasen demasiado la prensa, ¿eh? Y lo consiguió. Como también le gusta cantar con uno de los grandes referentes, Alejandro Fernández. Esto es Sin Despedida en Cadena Dial.

0: son únicos. Café Quijano con ese nada de nada. Oye, que estaba viendo que ha vuelto a producirse otro terremoto en Granada. Alguna que otra réplica también, ¿eh? Las imágenes que estaba viendo en periódicos digitales muestran casas, coches afectados, pero algún que otro pequeño derrumbe. Bueno, vaya susto, ¿eh? Vamos a por más música en Cadena Dial. Vente conmigo porque llega ahora, fíjate, mi querida María Parrado.
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Qué bonito lo canta todo esta mujer, ¿eh? Además de ser una profesional como la copa de un pino, es una amiga increíble. La última es uno de sus más recientes temas y me encanta escucharla contigo en Cadena Dial.

hacer esta canción sí que ha sido todo un acierto. Es de los temas que salen redondos y que seguro se van a quedar por mucho tiempo entre nosotros. La llave en Cadena Dial. Y lo mismo le pasan a las canciones que compone esta gaditana, que lo hace increíble, Julia Medina, con ese punto de partida que escuchamos ahora. En 19 minutos, las 9, las 8 en Canarias.

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1: Vanessa Martín. Bueno, tanto que si el eclipse del otro día era el único hasta dentro de mucho tiempo, y resulta que la madrugada del 28 de agosto vamos a tener otro eclipse parcial de luna que también se va a poder ver desde toda España. Además, parece que esta vez no necesitamos llevar ni gafas, ¿eh? Va a empezar sobre las 3 de la mañana, un poquito tarde, pero bueno. Vamos a por una de Leire Martínez en Cadena Dial. ¡Ay, el eclipse!
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1: Pues nos plantamos en las 9 de la noche, las 8 en Canarias. ¿Qué te pillo haciendo? Hoy estás en Cadena Dial.
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1: Bueno, qué ilusión me hace que estés al otro lado, escuchando y compartiendo lo mejor de nuestra música. Soy Antonio Hueso y hasta la medianoche te acompaño con canciones como esta. Cabeza de ratón, lo nuevo de Leire Martínez en Cadena Dial.

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0: Pues mucho mejor ser amigos que enemigos, ¿no? Si al final cuesta lo mismo. Mira, nada, te voy a poner una de las bandas colombianas que más involucradas han estado en el terremoto de Colombia de hace unos días. Aparte de buenos artistas, son más que solidarios. Morat llegan ahora a Cadena Dial con la colaboración de Silvestre Dangond. Todo esto y mucho más, quédate conmigo.
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elige muy bien las colaboraciones que hacen y todas tienen un sentido. Esta creo que es de las mejores que han hecho últimamente. Me gusta mucho esta canción, Lo poco que yo quiero, Morat en Cadena Dial.

Ahí estaba Carlos Vives con Te Dedico. Y ahora escuchamos a Alejandro Astola, que reconoce que la inspiración puede aparecer en cualquier momento. Por eso dice que va con los ojos, con los oídos y con el corazón atento para lo que pueda pasar.

Nuestro super dial es un gran contador de historias. Me gusta mucho la forma que tiene de plasmar muchos sentimientos y emociones en la letra de una canción. Es todo un poeta, funambulista, nuestro super dial de esta semana. Si ya

0: Te la has cantado toda, de principio a fin, ¿eh? Vamos, yo también, ¿eh? Aquí en el estudio de Cadena Dial. Qué ilusión, este azul. Bueno, pues vete preparando para otra que vas a cantar también. El salvavidas de Pastora Soler. Ahora, en Cadena Dial. Ni te muevas.
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Muy buenas noches, son las 10, las 9 en Canarias. Soy Antonio Hueso y te agradezco que estés ahí al otro lado escuchando un día más Cadena Dial. Para mí es un gusto acompañarte.

0: Es una de las canciones que me gusta compartir contigo porque viene de toda una artista muy top, Pastora Soler, en Cadena Dial, Mi Salvavidas.
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Yo creo que es de los artistas que mejor cae por su naturalidad. La verdad es que es tal cual le vemos, ¿eh? Melendi con Veneno y Arena en Cadena Dial.

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Álvaro de Luna, que tiene un grito de guerra antes de subirse al escenario. No sabemos hacerlo mal. Eso es lo que repite, ¿eh? Imagino que es justo ese mantra que se repite antes de ofrecer uno de sus directos. Álvaro de Luna, en Cadena Dial, con Dime Dónde Estás.

justo un mes y tendremos un nuevo trabajo al completo, el 4, que pretende una vez más sorprendernos con canciones tan originales y complicadas como esta. Esdrújula, Pablo López, en Cadena.

0: Ahí estaba imparable Antoñito Molina, que sigue dando pasos firmes. Ellos también los han dado, ¿eh? Si no, no llevaría más de 20 años en la música y cada vez con más historias que contar. Vamos a escuchar a Los Despistados por Volver a Verte en Cadena Dial.
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0: Igual te hace bailar toda una noche entera, como que se vuelve repostera y te regala una canción con un nombre más que delicioso. Tiramisú Vico en Cadena Dial.
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Es de mis canciones favoritas de Alex Ubago, un artista que ha formado parte de la vida de muchos de nosotros, ¿verdad? Me encanta que a día de hoy sea uno de los artistas de lo mejor de nuestra música. Ellos también, Fangoria, llegan ahora. Vamos a por otra hora juntos desde Cadena Dial. Llegamos a las 11, las 10, si nos escuchas desde Canarias. Y yo soy Antonio Hueso. Es un gusto acompañarte los próximos 60 minutos aquí en Cadena Dial. Hay despedidas que duelen mucho y otras que si te las cantan así, pues claro, lo único que puedes hacer es bailar. A ver, siempre hay dos formas para tomarnos la vida. Ellos prefieren hacerlo sin dramas. Ya lo decían en una de sus canciones, Fangoria, me voy en Cadena Dial.

Aunque es la primera vez que cantan juntos de forma oficial, han cantado en reuniones privadas y por eso yo creo que al final han decidido hacerlo para que lo disfrutemos todos, sin despedida. Lo nuevo de Carlos Rivera y Alejandro Fernández en Cadena Dial.

No sé si has visto un reel de él hablando de la ansiedad de Antonio. Me salió, pero no está en su cuenta de Instagram, pero lo describe de una manera tan real y visual que pone los pelos de punta, ¿eh? Ahí estaba Despierta, lo nuevo de Antonio Orozco en Cadena Dial.

Malú con ese primer amor. Y ahora seguimos con Guille Toledano, que hace tan solo unas semanas ha cumplido uno de sus grandes sueños, cantar junto a Pablo Alborán. Nos quedamos con Mil Mariposas en Cadena Dial. Me encanta.

No debe ser fácil tener los pies en la tierra con todo lo bonito que le está pasando. También te digo que es importante saber de quién rodearte, ¿eh? Por supuesto, la familia. Marta Santos, en Cadena.

0: Bueno, pues con esta Carolina de Meclán, una vez más llegamos a la medianoche con lo mejor de nuestra música. Gracias por quedarte hasta esta hora. Para mí siempre es un gusto ponerte la música a tu día. Soy Antonio Hueso y mañana, si tú quieres, nos volvemos a encontrar aquí, en este punto del dial, en Cadena Dial. Disfruta de la noche. Adiós.
1: Son las 12. Las 11 en Canarias.

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